0: Aquí necesitamos el favor de ustedes. Pero nos dijeron que ya vienen los estopas. Pero nosotros nos queremos ir con un gran recuerdo y que le llegue al cielo a papá, a los abuelos. Ariana, ¿puedes venir, por favor? Entonces la cuestión es así, sencillo. Vamos a improvisar.
1: Vamos a hacer un jueguito. Empieza Rafa y después venimos nosotros, el público.
0: Venga, va.
1: ¿Cómo sería, Rafa?
0: Caracas.
1: Y ustedes solo tienen que responder.
0: Caracas. Un poquito más duro y nos lo llevamos en el corazón.
1: Vamos allá.
0: Caracas.
1: A ver, muchachos. Ustedes solo.
0: Ahora, otra vez, por favor.
1: Dile.
0: Y ahora todos juntos, que viva Venezuela. Los queremos muchísimo.
1: Que viva Venezuela, no jodas.

0: Aquí necesitamos el favor de ustedes. Pero nos dijeron que ya vienen los estopas. Pero nosotros no queremos ir con un gran recuerdo y que le llegue al cielo a papá, a los abuelos. Ariana, ¿puedes venir, por favor? Entonces la cuestión es así, sencillo. Vamos a improvisar.
1: Vamos a hacer un jueguito. Empieza Rafa y después venimos nosotros, el público.
0: Venga, va.
1: ¿Cómo sería, Rafa?
0: Caracas.
1: Y ustedes solo tienen que responder.
0: Caracas. Un poquito más duro y nos lo llevamos en el corazón.
1: Vamos allá.
0: Caracas.
1: A ver, muchachos. Ustedes solo.
0: Ahora, otra vez, por favor.
1: Dile.
0: Y ahora todos juntos, que viva Venezuela. Los queremos muchísimo.
1: Que viva Venezuela, no jodas.